0: Es la hora 22 en punto.
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0: Es la hora 23 en punto. La temperatura, 12 grados, 5 décimas.
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0: Es la hora 0:01. La temperatura 11 grados 9 décimas.
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0: Es la hora 2 en punto. La temperatura 11 grados 2 décimas.
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0: Es la hora 4 en punto. La temperatura 10 grados 8 décimas.
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0: Es la hora 5 en punto. La temperatura, 10 grados, 9 décimas.
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0: Es la hora 5:30 minutos.
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0: 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Ya no habrá sufrimiento. Enjugará Dios toda lágrima de los ojos de ellos. Apocalipsis 21:4. Esta promesa nos muestra que el dolor y los pesares de esta vida, con el regreso de Cristo, terminarán. Nuestra fe está puesta en su regreso y en el cumplimiento de su palabra. Esto debe fortalecernos y animarnos para esa espera, mientras que en el tiempo que pasamos esperando, su consuelo permanece inalterable y el alma se llena de su paz. Somos conscientes que en las aflicciones del tiempo presente, el dolor es un patrón constante. En cambio, el gozo que viene de Dios tiene la capacidad de opacar todo sufrimiento. Por eso, cuando pasemos por muchas tristezas, todas serán cambiadas en alegría cuando nos encontremos con Jesús. Él dice: ahora tenéis tristeza, pero os volveré a ver y se gozará vuestro corazón y nadie os quitará vuestro gozo. Todo sufrimiento desaparecerá y ya no habrá más angustias. En el cielo no va a existir llanto ni tristeza, porque todos los pesares terrenales pasarán. Veremos cara a cara a nuestro Señor Jesús, quien quitará toda lágrima de nuestros ojos. Esta vida, con sus luces y sombras, es corta en comparación a la eternidad en compañía de nuestro Dios. El consejo sabio de la palabra de Dios para estos tiempos, donde nos vemos enfrentados a tanta incertidumbre e inseguridad, debe llevarnos a pensar y confiar que solo el reino eterno de Dios traerá la tan esperada paz y el gozo que tanto se anhela. A diferencia del mundo sin Dios y sin fe, tenemos una esperanza que trasciende a esta vida y eso debe alentarnos cada día más. No dejemos que las aflicciones dominen nuestra vida. Meditación escrita por Gabriel Ibáñez, Chile. 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

0: Es la hora 6 en punto. La temperatura 10 grados 9 décimas.
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3: Escúchelo hoy en la voz de Carlos Rey.
4: Mi padre, Celer Parrado, nació en Estación González, un polvoriento puesto fronterizo en el rico interior agrícola de Uruguay. Su propio padre era un pobre vendedor ambulante que viajaba en un carro tirado por caballos de una estancia a otra, vendiendo sillas de montar, botas y otros productos de uso cotidiano en las granjas a los dueños de las fincas o a los robustos gauchos que vigilaban sus rebaños. Cuando yo me quejaba de mi vida, cuenta el empresario y productor de televisión uruguayo Nando Parrado, mi padre solía recordarme que de niño su baño era un cobertizo de hojalata a 15 metros de su casa y que no vio un rollo de papel higiénico hasta que cumplió los 11 años y su familia se trasladó a Montevideo. Al cumplir los 6 años, él ya trabajaba durante horas en la pequeña casa de su familia, cuidando de los pollos y los patos, trayendo agua del pozo, recogiendo leña y ayudando a su madre a cuidar del huerto. A los 8 años, ya se había convertido en ayudante de su padre, así que se pasaba horas en el carro, yendo de una finca a otra. Cuando mi padre cumplió 11 años, su familia se mudó a Montevideo, donde su padre abrió una tienda en la que vendía todos los artículos que había ofrecido a los dueños de finca y a los gauchos. Al cumplir los 25, mi padre empezó a administrar la tienda. El abuelo la había ubicado estratégicamente, cerca de la estación de tren de Montevideo. Sin embargo, para cuando Celer asumió el control del negocio, los autobuses habían sustituido a los trenes como el medio de transporte más popular y la estación de autobuses no estaba cerca de la tienda. Para agravar aún más la situación, los camiones y los tractores redujeron la dependencia que tenían los granjeros de los caballos y las mulas, lo cual resultó en un espectacular descenso de la demanda de las sillas de montar y bridas que vendía mi padre. Entonces Celer hizo un experimento con el que el negocio comenzó a prosperar. En el plazo de algunos meses, había quitado todos los utensilios agrícolas y había abastecido las estanterías de productos de ferretería. Seguía viviendo al borde de la pobreza y dormía en el suelo de una habitación en el primer piso de la tienda, pero a medida que las ventas continuaron aumentando, él se dio cuenta de que había encontrado su futuro. En este mundo en que tantos padres les dan mal ejemplo a sus hijos, qué bien que Celer Parrado haya sido tan buen ejemplo para su hijo Nando. Al ver que el negocio estaba en peligro de fracasar, corrió el riesgo necesario de tomar medidas prudentes para evitarlo. Es decir, puso en práctica el proverbio del sabio Salomón que dice: el prudente ve el peligro y lo evita. El inexperto sigue adelante y sufre las consecuencias. Fue así como, con el paso de los años, Celer llegó a ser ejemplo del siguiente dicho de los sabios: ¿has visto a alguien diligente en su trabajo? Se codeará con reyes y nunca será un don nadie. Quiera Dios que el ejemplo de este padre uruguayo nos inspire a todos los que somos padres, quienes jugamos un papel determinante en las familias de nuestra sociedad y en el futuro de nuestra nación.
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0: Es la hora 8 en punto. La temperatura 11 grados 2 décimas.
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0: Sean todos bienvenidos a una nueva edición de Flash de Noticias aquí por Radio Noilam. Mi nombre es Brian Bob y hoy les estaré acompañando con todas las novedades de hoy día miércoles 8 de julio.
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0: Alto Paraguay fortalece el registro de nacimientos y defunciones. Profesionales de la salud de Alto Paraguay participaron en una capacitación de la Dirección General de Información Estratégica en Salud realizada en Carmelo Peralta para mejorar el registro de nacimientos y defunciones en el Chaco. Durante las jornadas se abordaron situaciones propias de la región como partos domiciliarios, fallecimientos durante traslados y casos en comunidades aisladas, con el objetivo de unificar criterios y fortalecer la calidad de los datos sanitarios. Las autoridades destacaron que contar con registros confiables es clave para planificar políticas públicas, distribuir mejor los recursos y garantizar el acceso de la población a la documentación oficial, además de conocer de cerca las dificultades que enfrentan los equipos de salud en las zonas más alejadas del país. La SEN brindó refugio a 29 personas durante la ola de frío. La Secretaría de Emergencia Nacional informó que 29 personas, entre ellas dos niños, pasaron la noche en los albergues habilitados en la costanera norte de Asunción, como parte del operativo Yajoboí. Los refugiados recibieron abrigos, camas, duchas calientes, alimentos y atención básica para enfrentar las bajas temperaturas. Desde la SEN recordaron que el refugio también cuenta con un espacio para mascotas y que la ciudadanía puede reportar a personas en situación de calle para que sean trasladadas y protegidas durante los días de intenso frío. Las primeras heladas preocupan al sector productivo en Ñembucú. Las primeras heladas del año se registraron en el sur de Ñembucú, donde las temperaturas descendieron hasta los 2 grados. Productores agropecuarios manifestaron la preocupación porque el intenso frío, sumado a las inundaciones que afectan la zona, podrían provocar importantes pérdidas en la producción y la ganadería. Los agricultores señalaron que ya se observa una disminución en la producción de leche y la falta de pasturas obliga al ganado a buscar alimento en el monte. Meteorología no descarta nuevas heladas durante los próximos días.
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0: Argentina invertirá 700 millones de dólares en almacenamiento de energía. El gobierno argentino adjudicó 20 proyectos de almacenamiento de energía mediante baterías con una inversión cercana a los 700 millones de dólares y una capacidad total de 700,5 megavatios. Las obras forman parte de la reforma energética impulsada para fortalecer el sistema eléctrico y reducir el riesgo de cortes. Los proyectos serán distribuidos en distintas regiones del país y utilizarán tecnología de almacenamiento para responder rápidamente a los cambios en la demanda eléctrica y mejorar la estabilidad del suministro. Irán condiciona un acuerdo con Estados Unidos. El gobierno de Irán afirmó que no iniciará negociaciones para un acuerdo definitivo con Estados Unidos mientras continúen las amenazas del presidente Donald Trump. El canciller iraní recordó que el memorando firmado entre ambas partes establece que primero deben cumplirse varios compromisos, entre ellos el cese de hostilidades y el alivio de sanciones. Las declaraciones se producen luego de que Trump advirtiera sobre posibles ataques contra infraestructura iraní si no alcanzaban un acuerdo, en medio de la creciente tensión en la zona del Estrecho de Hormuz. Explosiones en Damasco dejan al menos 18 heridos. Dos explosiones registradas cerca del Ministerio de Turismo en el centro de Damasco dejaron 18 personas heridas, entre ellas 4 policías. Según los informes de las autoridades sirias, los artefactos estaban siendo desactivados por las fuerzas de seguridad cuando detonaron. El incidente ocurrió mientras el presidente francés Emmanuel Macron realizaba una visita oficial a Siria. Las autoridades aclararon que los explosivos no representaron una amenaza para el mandatario y que la agenda oficial continúa con normalidad.
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0: La APF quiere que Gustavo Alfaro continúe al frente de la albirroja. El presidente de la Asociación Paraguaya de Fútbol, Robert Harrison, expresó que Gustavo Alfaro es el entrenador indicado para seguir liderando el proceso de la selección paraguaya rumbo al Mundial 2030. Destacó que el técnico devolvió a Paraguay a una Copa del Mundo después de 16 años y cuenta con el respaldo de dirigentes, jugadores y aficionados. Harrison aclaró que no pondrán plazos para la decisión del entrenador argentino, quien primero tomará un descanso junto a su familia antes de definir su continuidad. La APF ya trabaja en la planificación de los próximos amistosos y compromisos internacionales. Orlando Gil y Mauricio despiertan interés en clubes europeos. El gran desempeño de los futbolistas paraguayos en el Mundial 2026 comienza a dar sus frutos también en el mercado de pases. Según informó la prensa británica, el Manchester United sigue muy de cerca al arquero Orlando Gil, una de las grandes figuras de la albirroja durante el torneo. El histórico club inglés estaría analizando presentar una oferta para incorporar al guardameta de San Lorenzo de Argentina, cuya transferencia podría concretarse por un monto de entre 5 y 8 millones de euros. Por otra parte, el mediocampista Mauricio, quien milita en Palmeiras y tuvo una destacada actuación con la selección paraguaya, también está en la mira del fútbol italiano. El Atalanta prepara una oferta cercana a los 18 millones de euros para quedarse con el jugador. De concretarse ambas operaciones, serían dos importantes transferencias para futbolistas que aumentaron considerablemente su cotización gracias a la destacada campaña de Paraguay en la Copa del Mundo.
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0: El clima para hoy, miércoles 8 de julio, comenzará frío con una tarde cálida, cielo parcialmente nublado y vientos del norte. La temperatura mínima será de 9 grados y la máxima alcanzará los 24 grados. Para mañana jueves 9 de julio, el ambiente estará fresco por la mañana y cálido por la tarde. Cielo parcialmente nublado a nublado, vientos del noreste y luego variables. La temperatura mínima será de 17 grados y la máxima alcanzará los 30 grados. Muchas gracias por acompañarnos en esta edición.

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0: Es la hora 9 en punto. La temperatura, 14 grados, 4 décimas.
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pasar de los octavos de final con la triste derrota de Paraguay frente a Francia por 1-0. La albirroja quedó eliminada en octavos de final tras caer por la mínima ante Francia en Filadelfia. Paraguay resistió más de una hora con una actuación muy ordenada y disciplinada, pero el único gol llegó por un penal convertido por Kylian Mbappé a los 67 minutos, luego de una falta de Diego Gómez sobre Désiré Doué dentro del área que fue revisada por el VAR. Mbappé engañó a Orlando Gil desde los 11 metros y marcó el 1-0 definitivo. Antes del gol, Francia había dominado la posesión del balón, pero no podía encontrar espacios. Orlando Gil tuvo intervenciones claves, especialmente una gran atajada ante un remate de Manu Koné. Paraguay sostuvo el empate gracias al trabajo colectivo y el esfuerzo de jugadores como Juan José Cáceres, Andrés Cubas y Julio Enciso. Ya en el tramo final, la mejor ocasión paraguaya llegó tras un error de Upamecano, pero el disparo de Mauricio fue detenido por Mike Mañá. Francia avanza a cuartos de final y la selección paraguaya se despide del Mundial después de una actuación bastante respetable y una histórica victoria ante Alemania en los 16avos de final. Ahora la selección paraguaya tiene que enfocarse en las eliminatorias próximas, en las que va a estar jugando por más de que ya esté clasificada directamente por ser anfitriona en el 2030. Marruecos goleó 3-0 a Canadá. Marruecos goleó 3-0 a Canadá en Houston y clasificó a los cuartos de final, dejando eliminada a la selección anfitriona. El partido se destrabó en la segunda mitad con Asedine Ounahi luego de abrir el marcador a los 50 minutos tras una jugada iniciada por el sector derecho, donde destacaron a Achraf Hakimi y Brahim Díaz. El mismo Ounahi volvió a aparecer a los 82 minutos para marcar el segundo gol y completar su doblete. Cuando el encuentro ya terminaba, Soifani Rahimi sentenció la goleada a los 98 minutos, dejando un 3-0 definitivo. Canadá había tenido una primera parte intensa con Stephen Eustaquio y Jonathan David intentando imponer condiciones, pero Marruecos fue mucho más efectivo después del descanso y logró su segundo pase consecutivo a cuartos de final de una Copa del Mundo. Noruega da la sorpresa. Noruega dio una de las grandes sorpresas del Mundial al eliminar a Brasil por 2-1 en los octavos de final. El gran protagonista fue Erling Haaland, que marcó los dos goles noruegos. Primero apareció a los 79 minutos con un cabezazo letal y luego a los 90 minutos con un potente zurdazo para poner el 2-0 y dejar a Brasil contra las cuerdas. La canariña descontó a los 100 minutos mediante un penal convertido por Neymar, en el que probablemente fue su último partido mundialista. El equipo de Carlo Ancelotti quedó eliminado en octavos de final, firmando su peor actuación en una Copa del Mundo desde el Mundial de Italia 90. Con estos dos tantos, Haaland llegó a 7 goles en el torneo y alcanzó a Mbappé y Messi en la cima de la tabla de goleadores. Inglaterra enterró los sueños mexicanos. México quedó eliminada al perder 3-2 frente a Inglaterra en el Estadio Azteca, en un partido vibrante que se definió por pequeños errores defensivos. Los ingleses golpearon rápidamente con un doblete de Jude Bellingham a los 36 y 38 minutos, dos tantos consecutivos que condicionaron el desarrollo del encuentro. La selección mexicana reaccionó y peleó hasta el final, llegando incluso a quedar cerca del empate en los últimos minutos, pero no logró evitar la derrota. El resultado significa la primera caída de México como local en un partido mundialista disputado en el Azteca y puso fin a su participación en el torneo, aunque el equipo de Javier Aguirre dejó una buena imagen por la entrega mostrada durante todo el mundial. A los 42 minutos, Quiñones había marcado el descuento para el 2-1, a los 60, Harry Kane de penal marcaba el 3-1 y a los 70 minutos, Raúl Jiménez también de penal marcaba el 3-2 definitivo. Yarel Cuanzá fue expulsado a los 54 minutos después de una dura entrada. España vence a Portugal. España eliminó a Portugal con un gol agónico y avanzó a cuartos de final. Cuando el partido parecía encaminado al tiempo extra, Mikel Merino marcó el único gol en el tiempo añadido del segundo tiempo, dándole el triunfo de 1-0 a la selección española. La derrota significó además el final de la carrera mundialista de Cristiano Ronaldo, que disputó su último partido en una Copa del Mundo. El encuentro fue muy equilibrado y Portugal tuvo opciones, pero España aprovechó

una de las últimas jugadas para quedarse con la clasificación. Tras el partido, Ronaldo confirmó que este fue su último mundial con la selección portuguesa. Bélgica goleó a Estados Unidos. Bélgica goleó 4-1 a Estados Unidos y se convirtió en el rival de España en los cuartos de final. Los belgas golpearon primero. A los 9 minutos, Nicolás Raskin desbordó y asistió a Charles de Ketelaere, que empujó la pelota para el 1-0 belga. Los estadounidenses igualaron a los 30 minutos gracias a Malik Tillman, que marcó directamente tras un lanzamiento que sorprendió a Courtois. La alegría local duró poco, ya que apenas un minuto después, de Ketelaere volvió a aparecer a los 31 minutos para marcar el 2-1 y completar su doblete. En la segunda parte llegó el tercer gol a los 57 minutos, cuando Hans Vanaken aprovechó un error del arquero Fries y anotó el 3-1 con el arco vacío a favor de Bélgica. Y finalmente Romelu Lukaku sentenció el partido en el tiempo añadido, aprovechando otra equivocación defensiva para establecer el definitivo 4-1. Con este resultado, las tres selecciones anfitrionas quedaron eliminadas antes de los cuartos de final. Argentina logra una remontada histórica. Argentina protagonizó una espectacular remontada para vencer 3-2 a Egipto en Atlanta y clasificar de esta manera a los cuartos de final del Mundial 2026. La selección de Egipto sorprendió

luego de que el arquero Mostafa Jobeir detuviera su remate. El partido fue muy disputado y también marcado por las polémicas. El entrenador de Egipto, Hossam Hassan, expresó su fuerte malestar tras la derrota y en conferencia de prensa aseguró que su equipo fue perjudicado por el arbitraje. Hassan afirmó que Egipto fue superior y denunció que el VAR no sancionó un penal a favor de su equipo, así también como anular el segundo gol de los africanos en una situación donde el VAR no debería de intervenir. También insinuó que la selección argentina ejerció presión sobre el árbitro antes del partido y cuestionó el horario del encuentro. Finalmente manifestó sentirse orgulloso de representar al mundo árabe y aseguró que su selección no recibió el trato que merecía. Suiza elimina a Colombia en los penales y enfrentará a Argentina. Colombia quedó eliminada del Mundial 2026 tras caer 4-3 en la tanda de penales frente a Suiza, luego de igualar 0-0 en los 90 minutos y también en la prórroga, en un intenso duelo disputado en Vancouver. El encuentro fue muy parejo y táctico, con pocas ocasiones claras de gol. Colombia buscó el partido con James Rodríguez como conductor, acompañado por las constantes llegadas de Luis Díaz, además de las actuaciones de Luis Suárez, John Lucumí y Gustavo Puerta. En el segundo tiempo ingresaron Juanfer Quintero y Richard Ríos, quienes aportaron mayor movilidad al equipo, pero no lograron romper la sólida defensa suiza. Los arqueros Camilo Vargas y Gregor Kobel fueron figuras para mantener los arcos en cero. La clasificación se definió desde los 12 pasos. Para Suiza anotaron Granit Xhaka, Seki Andouni, Cedric Iten y Rubén Vargas, mientras que Manuel Akanji falló su ejecución. En Colombia convirtieron Juanfer Quintero, Jamilton Campas y Luis Díaz, pero Davinson Sánchez y Cucho Hernández no pudieron marcar. Kobel fue el héroe de la definición al detener el penal de Cucho Hernández, sellando así el 4-3 y la clasificación de Suiza a cuartos de final. Con estos resultados, los cuartos de final quedan definidos para el Mundial 2026. Los encuentros comenzarán mañana jueves 9 de julio a las 17 horas, con el encuentro entre Francia y Marruecos en el Gillette Stadium de Foxborough, con el arbitraje del argentino Facundo Tello. El próximo viernes 10 de julio, España enfrentará a Bélgica a las 16 horas en el SoFi Stadium de Los Ángeles. El sábado 11 de julio, Noruega estará enfrentando a Inglaterra a las 18 horas en el Hard Rock Stadium de Miami. Y para finalizar los encuentros por los cuartos de final, también el sábado 11 de julio, Argentina enfrentará a Suiza a las 22 horas en el Arrowhead Stadium de Kansas City. En lo que respecta a la tabla de goleadores, Lionel Messi sigue liderando con 8 goles. En segundo lugar, Erling Haaland y Kylian Mbappé continúan con 7 goles. Y en cuarto lugar se encuentra Harry Kane con 6 tantos. Y hasta aquí llegamos con este resumen de los octavos de final de la Copa del Mundo. Muchas gracias por acompañarnos y nos encontraremos nuevamente el viernes con más información y ya con resultados de lo que nos esperan en estos emocionantes cuartos de final de la Copa Mundial de la FIFA. Hasta pronto.

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0: Es la hora 11 en punto. La temperatura 21 grados 7 décimas.
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0: 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Fantasías y sensacionalismo, tus seguidores llenos de fanatismo. Si en verdad eres quien dices ser, sálvanos y sálvate a ti mismo. Si resucitaste muertos con tu palabra, si en verdad sanaste a tanta gente, ¿cómo es posible que no puedas liberarte? Si aquí estamos conscientes de que eres inocente, aunque pensándolo bien eres culpable, tu poder se hizo dudable. Demuéstrame que me equivoco, sálvanos, que esta agonía es insoportable.
1: Te tendría todo esto porque puedo, pero es necesario esta situación. 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

0: ¿Será que no temes a Dios? Este hombre no merece estar aquí con nosotros dos. No, no seas indiferente, que a él lo han condenado injustamente. Él no tenía que atravesar este tormento. Sus verdugos sentirán el remordimiento. Presiento que este hombre es el hijo del Dios viviente. Creo que se está derramando sangre inocente. Jesús, yo no voy a reclamarte nada. Tú no me debes nada y yo nada merezco. Ha sido un honor tenerte cerca, aunque sea en este momento en el que perezco.
1: No me digas que le crees. Él no es lo que dijo ser. No lo ves, solo es un rey de prostitutas y ladrones. Uno más de entre tantas religiones.
0: Pues yo creo que es propósito divino que él esté en esa cruz. Es parte de su destino. Señor, yo sí te creo y creo que eres la vida, que eres la verdad y que eres el camino. No me tienes que contestar. Solo una cosa te voy a rogar. No me vayas a olvidar y acuérdate de mí cuando comiences a reinar.

0: Es la hora 11:15 minutos.
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1: Escúchelo hoy en la voz de Carlos Rey.
2: Mi padre, Celer Parrado, nació en Estación González, un polvoriento puesto fronterizo en el rico interior agrícola de Uruguay. Su propio padre era un pobre vendedor ambulante que viajaba en un carro tirado por caballos de una estancia a otra, vendiendo sillas de montar, botas y otros productos de uso cotidiano en las granjas a los dueños de las fincas o a los robustos gauchos que vigilaban sus rebaños. Cuando yo me quejaba de mi vida, cuenta el empresario y productor de televisión uruguayo Nando Parrado, mi padre solía recordarme que de niño su baño era un cobertizo de hojalata a 15 metros de su casa y que no vio un rollo de papel higiénico hasta que cumplió los 11 años y su familia se trasladó a Montevideo. Al cumplir los 6 años, él ya trabajaba durante horas en la pequeña casa de su familia, cuidando de los pollos y los patos, trayendo agua del pozo, recogiendo leña y ayudando a su madre a cuidar del huerto. A los 8 años ya se había convertido en ayudante de su padre, así que se pasaba horas en el carro yendo de una finca a otra. Cuando mi padre cumplió 11 años, su familia se mudó a Montevideo, donde su padre abrió una tienda en la que vendía todos los artículos que había ofrecido a los dueños de finca y a los gauchos. Al cumplir los 25, mi padre empezó a administrar la tienda. El abuelo la había ubicado estratégicamente, cerca de la estación de tren de Montevideo. Sin embargo, para cuando Celer asumió el control del negocio, los autobuses habían sustituido a los trenes como el medio de transporte más popular y la estación de autobuses no estaba cerca de la tienda. Para agravar aún más la situación, los camiones y los tractores redujeron la dependencia que tenían los granjeros de los caballos y las mulas, lo cual resultó en un espectacular descenso de la demanda de las sillas de montar y bridas que vendía mi padre. Entonces Celer hizo un experimento con el que el negocio comenzó a prosperar. En el plazo de algunos meses, había quitado todos los utensilios agrícolas y había abastecido las estanterías de productos de ferretería. Seguía viviendo al borde de la pobreza y dormía en el suelo de una habitación en el primer piso de la tienda, pero a medida que las ventas continuaron aumentando, él se dio cuenta de que había encontrado su futuro. En este mundo en que tantos padres les dan mal ejemplo a sus hijos, qué bien que Celer Parrado haya sido tan buen ejemplo para su hijo Nando. Al ver que el negocio estaba en peligro de fracasar, corrió el riesgo necesario de tomar medidas prudentes para evitarlo. Es decir, puso en práctica el proverbio del sabio Salomón que dice: el prudente ve el peligro y lo evita. El inexperto sigue adelante y sufre las consecuencias. Fue así como, con el paso de los años, Celer llegó a ser ejemplo del siguiente dicho de los sabios: ¿has visto a alguien diligente en su trabajo? Se codeará con reyes y nunca será un don nadie. Quiera Dios que el ejemplo de este padre uruguayo nos inspire a todos los que somos padres, quienes jugamos un papel determinante en las familias de nuestra sociedad y en el futuro de nuestra nación.
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0: Es la hora 12 en punto. La temperatura 21 grados 7 décimas.
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0: Sean todos bienvenidos a una nueva edición de Flash de Noticias aquí por Radio Noilam. Mi nombre es Brian Bob y hoy les estaré acompañando con todas las novedades de hoy día miércoles 8 de julio.
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0: Alto Paraguay fortalece el registro de nacimientos y defunciones. Profesionales de la salud de Alto Paraguay participaron en una capacitación de la Dirección General de Información Estratégica en Salud realizada en Carmelo Peralta para mejorar el registro de nacimientos y defunciones en el Chaco. Durante las jornadas se abordaron situaciones propias de la región como partos domiciliarios, fallecimientos durante traslados y casos en comunidades aisladas, con el objetivo de unificar criterios y fortalecer la calidad de los datos sanitarios. Las autoridades destacaron que contar con registros confiables es clave para planificar políticas públicas, distribuir mejor los recursos y garantizar el acceso de la población a la documentación oficial, además de conocer de cerca las dificultades que enfrentan los equipos de salud en las zonas más alejadas del país. La SEN brindó refugio a 29 personas durante la ola de frío. La Secretaría de Emergencia Nacional informó que 29 personas, entre ellas dos niños, pasaron la noche en los albergues habilitados en la costanera norte de Asunción, como parte del operativo Yajoboí. Los refugiados recibieron abrigos, camas, duchas calientes, alimentos y atención básica para enfrentar las bajas temperaturas. Desde la SEN recordaron que el refugio también cuenta con un espacio para mascotas y que la ciudadanía puede reportar a personas en situación de calle para que sean trasladadas y protegidas durante los días de intenso frío. Las primeras heladas preocupan al sector productivo en Ñembucú. Las primeras heladas del año se registraron en el sur de Ñembucú, donde las temperaturas descendieron hasta los 2 grados. Productores agropecuarios manifestaron la preocupación porque el intenso frío, sumado a las inundaciones que afectan la zona, podrían provocar importantes pérdidas en la producción y la ganadería. Los agricultores señalaron que ya se observa una disminución en la producción de leche y la falta de pasturas obliga al ganado a buscar alimento en el monte. Meteorología no descarta nuevas heladas durante los próximos días.
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0: Argentina invertirá 700 millones de dólares en almacenamiento de energía. El gobierno argentino adjudicó 20 proyectos de almacenamiento de energía mediante baterías con una inversión cercana a los 700 millones de dólares y una capacidad total de 700,5 megavatios. Las obras forman parte de la reforma energética impulsada para fortalecer el sistema eléctrico y reducir el riesgo de cortes. Los proyectos serán distribuidos en distintas regiones del país y utilizarán tecnología de almacenamiento para responder rápidamente a los cambios en la demanda eléctrica y mejorar la estabilidad del suministro. Irán condiciona un acuerdo con Estados Unidos. El gobierno de Irán afirmó que no iniciará negociaciones para un acuerdo definitivo con Estados Unidos mientras continúen las amenazas del presidente Donald Trump. El canciller iraní recordó que el memorando firmado entre ambas partes establece que primero deben cumplirse varios compromisos, entre ellos el cese de hostilidades y el alivio de sanciones. Las declaraciones se producen luego de que Trump advirtiera sobre posibles ataques contra infraestructura iraní si no alcanzaban un acuerdo, en medio de la creciente tensión en la zona del Estrecho de Hormuz. Explosiones en Damasco dejan al menos 18 heridos. Dos explosiones registradas cerca del Ministerio de Turismo en el centro de Damasco dejaron 18 personas heridas, entre ellas 4 policías. Según los informes de las autoridades sirias, los artefactos estaban siendo desactivados por las fuerzas de seguridad cuando detonaron. El incidente ocurrió mientras el presidente francés Emmanuel Macron realizaba una visita oficial a Siria. Las autoridades aclararon que los explosivos no representaron una amenaza para el mandatario y que la agenda oficial continúa con normalidad.
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0: La APF quiere que Gustavo Alfaro continúe al frente de la Albirroja. El presidente de la Asociación Paraguaya de Fútbol, Robert Harrison, expresó que Gustavo Alfaro es el entrenador indicado para seguir liderando el proceso de la selección paraguaya rumbo al Mundial 2030. Destacó que el técnico devolvió a Paraguay a una Copa del Mundo después de 16 años y cuenta con el respaldo de dirigentes, jugadores y aficionados. Harrison aclaró que no pondrán plazos para la decisión del entrenador argentino, quien primero tomará un descanso junto a su familia antes de definir su continuidad. La APF ya trabaja en la planificación de los próximos amistosos y compromisos internacionales. Orlando Gil y Mauricio despiertan interés en clubes europeos. El gran desempeño de los futbolistas paraguayos en el Mundial 2026 comienza a dar sus frutos también en el mercado de pases. Según informó la prensa británica, el Manchester United sigue muy de cerca al arquero Orlando Gil, una de las grandes figuras de la albirroja durante el torneo. El histórico club inglés estaría analizando presentar una oferta para incorporar al guardameta de San Lorenzo de Argentina, cuya transferencia podría concretarse por un monto de entre 5 y 8 millones de euros. Por otra parte, el mediocampista Mauricio, quien milita en Palmeiras y tuvo una destacada actuación con la selección paraguaya, también está en la mira del fútbol italiano. El Atalanta prepara una oferta cercana a los 18 millones de euros para quedarse con el jugador. De concretarse ambas operaciones, serían dos importantes transferencias para futbolistas que aumentaron considerablemente su cotización gracias a la destacada campaña de Paraguay en la Copa del Mundo.
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0: El clima para hoy, miércoles 8 de julio, comenzará frío con una tarde cálida, cielo parcialmente nublado y vientos del norte. La temperatura mínima será de 9 grados y la máxima alcanzará los 24 grados. Para mañana jueves 9 de julio, el ambiente estará fresco por la mañana y cálido por la tarde. Cielo parcialmente nublado a nublado, vientos del noreste y luego variables. La temperatura mínima será de 17 grados y la máxima alcanzará los 30 grados. Muchas gracias por acompañarnos en esta edición de Flash de Noticias. Mi nombre es Brian Bob y les deseo a todos un excelente resto de jornada.
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y dicen que el que canta ora dos veces. Y queremos que se unan con nosotros para elevar una oración al cielo, a Dios nuestro Señor, por la paz.

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Bienvenidos todos a un nuevo programa especial de Charla Técnica Mundialista aquí por Radio Noilam. Mi nombre es Brian Bob y vamos a hacer un resumen de todo lo que nos dejó los octavos de final de la Copa del Mundo Norteamérica 2026. Empezamos a hablar de los octavos de final con la triste derrota de Paraguay frente a Francia por 1-0. La albirroja quedó eliminada en octavos de final tras caer por la mínima ante Francia en Filadelfia. Paraguay resistió más de una hora con una actuación muy ordenada y disciplinada, pero el único gol llegó por un penal convertido por Kylian Mbappé a los 67 minutos, luego de una falta de Diego Gómez sobre Désiré Doué dentro del área que fue revisada por el VAR. Mbappé engañó a Orlando Gil de los 11 metros y marcó el 1-0 definitivo. Antes del gol, Francia había dominado la posesión del balón, pero no podía encontrar espacios. Orlando Gil tuvo intervenciones claves, especialmente una gran atajada ante un remate de Manu Koné. Paraguay sostuvo el empate gracias al trabajo colectivo y el esfuerzo de jugadores como Juan José Cáceres, Andrés Cubas y Julio Enciso. Ya en el tramo final, la mejor ocasión paraguaya llegó tras un error de Upamecano, pero el disparo de Mauricio fue detenido por Mike Mañá. Francia avanza a cuartos de final y la selección paraguaya se despide del Mundial después de una actuación bastante respetable y una histórica victoria ante Alemania en los 16avos de final. Ahora la selección paraguaya tiene que enfocarse en las eliminatorias próximas, en las que va a estar jugando por más de que ya esté clasificada directamente por ser anfitriona en el 2030. Marruecos goleó 3-0 a Canadá. Marruecos goleó 3-0 a Canadá en Houston y clasificó a los cuartos de final, dejando eliminada a la selección anfitriona. El partido se destrabó en la segunda mitad con Asedine Ounahi luego de abrir el marcador a los 50 minutos tras una jugada iniciada por el sector derecho, donde destacaron a Achraf Hakimi y Brahim Díaz. El mismo Ounahi volvió a aparecer a los 82 minutos para marcar el segundo gol y completar su doblete. Cuando el encuentro ya terminaba, Soifani Rahimi sentenció la goleada a los 98 minutos, dejando un 3-0 definitivo. Canadá había tenido una primera parte intensa con Stephen Eustaquio y Jonathan David intentando imponer condiciones, pero Marruecos fue mucho más efectivo después del descanso y logró su segundo pase consecutivo a cuartos de final de una Copa del Mundo. Noruega da la sorpresa. Noruega dio una de las grandes sorpresas del Mundial al eliminar a Brasil por 2-1 en los octavos de final. El gran protagonista fue Erling Haaland, que marcó los dos goles noruegos. Primero apareció a los 79 minutos con un cabezazo letal y luego a los 90 minutos con un potente zurdazo para poner el 2-0 y dejar a Brasil contra las cuerdas. La canariña descontó a los 100 minutos mediante un penal convertido por Neymar, en el que probablemente fue su último partido mundialista. El equipo de Carlo Ancelotti quedó eliminado en octavos de final, firmando su peor actuación en una Copa del Mundo desde el Mundial de Italia 90. Con estos dos tantos, Haaland llegó a 7 goles en el torneo y alcanzó a Mbappé y Messi en la cima de la tabla de goleadores. Inglaterra enterró los sueños mexicanos. México quedó eliminada al perder 3-2 frente a Inglaterra en el Estadio Azteca, en un partido vibrante que se definió por pequeños errores defensivos. Los ingleses golpearon rápidamente con un doblete de Jude Bellingham a los 36 y 38 minutos, dos tantos consecutivos que condicionaron el desarrollo del encuentro. La selección mexicana reaccionó y peleó hasta el final, llegando incluso a quedar cerca del empate en los últimos minutos, pero no logró evitar la derrota. El resultado significa la primera caída de México como local en un partido mundialista disputado en el Azteca y puso fin a su participación en el torneo, aunque el equipo de Javier Aguirre dejó una buena imagen por la entrega mostrada durante todo el mundial. A los 42 minutos, Quiñones había marcado el descuento para el 2-1, a los 60, Harry Kane de penal marcaba el 3-1 y a los 70 minutos, Raúl Jiménez también de penal marcaba el 3-2 definitivo. Yarel Cuanzá fue expulsado a los 54 minutos después de una dura entrada.
España vence a Portugal. España eliminó a Portugal con un gol agónico y avanzó a cuartos de final. Cuando el partido parecía encaminado al tiempo extra, Mikel Merino marcó el único gol en el tiempo añadido del segundo tiempo, dándole el triunfo de 1-0 a la selección española. La derrota significó además el final de la carrera mundialista de Cristiano Ronaldo, que disputó su último partido en una Copa del Mundo. El encuentro fue muy equilibrado y Portugal tuvo opciones, pero España aprovechó una de las últimas jugadas para quedarse con la clasificación. Tras el partido, Ronaldo confirmó que este fue su último mundial con la selección portuguesa. Bélgica goleó a Estados Unidos. Bélgica goleó 4-1 a Estados Unidos y se convirtió en el rival de España en los cuartos de final. Los belgas golpearon primero. A los 9 minutos, Nicolás Raskin desbordó y asistió a Charles de Ketelaere, que empujó la pelota para el 1-0 belga. Los estadounidenses igualaron a los 30 minutos gracias a Malik Tillman, que marcó directamente tras un lanzamiento que sorprendió a Courtois. La alegría local duró poco, ya que apenas un minuto después, de Ketelaere volvió a aparecer a los 31 minutos para marcar el 2-1 y completar su doblete. En la segunda parte llegó el tercer gol a los 57 minutos, cuando Hans Vanaken aprovechó un error del arquero Fries y anotó el 3-1 con el arco vacío a favor de Bélgica. Y finalmente Romelu Lukaku sentenció el partido en el tiempo añadido, aprovechando otra equivocación defensiva para establecer el definitivo 4-1. Con este resultado, las tres selecciones anfitrionas quedaron eliminadas antes de los cuartos de final. Argentina logra una remontada histórica. Argentina protagonizó una espectacular remontada para vencer 3-2 a Egipto en Atlanta y clasificar de esta manera a los cuartos de final del Mundial 2026. La selección de Egipto sorprendió al campeón del mundo al ponerse en ventaja con un gol de Yasser Ibrahim a los 15 minutos y amplió la diferencia con Mostafa Sico a los 67 minutos, dejando al albiceleste al borde de la eliminación. El equipo de Lionel Scaloni reaccionó en el tramo final, con el Cuti Romero descontando a los 79 minutos, Lionel Messi empatando el partido a los 83 y Enzo Fernández completó la remontada con el gol del triunfo a los 92 minutos, desatando la celebración Argentina y asegurándose el pase a los cuartos de final. El encuentro también tuvo varios momentos claves. Uno de ellos fue un penal errado de Messi a los 21 minutos, luego de que el arquero Mostafa Jobeir detuviera su remate. El partido fue muy disputado y también marcado por las polémicas. El entrenador de Egipto, Hossam Hassan, expresó su fuerte malestar tras la derrota y en conferencia de prensa aseguró que su equipo fue perjudicado por el arbitraje. Hassan afirmó que Egipto fue superior y denunció que el VAR no sancionó un penal a favor de su equipo, así también como anular el segundo gol de los africanos en una situación donde el VAR no debería de intervenir. También insinuó que la selección argentina ejerció presión sobre el árbitro antes del partido y cuestionó el horario del encuentro. Finalmente manifestó sentirse orgulloso de representar al mundo árabe y aseguró que su selección no recibió el trato que merecía. Suiza elimina a Colombia en los penales y enfrentará a Argentina. Colombia quedó eliminada del Mundial 2026 tras caer 4-3 en la tanda de penales frente a Suiza, luego de igualar 0-0 en los 90 minutos y también en la prórroga, en un intenso duelo disputado en Vancouver. El encuentro fue muy parejo y táctico, con pocas ocasiones claras de gol. Colombia buscó el partido con James Rodríguez como conductor, acompañado por las constantes llegadas de Luis Díaz, además de las actuaciones de Luis Suárez, John Lucumí y Gustavo Puerta. En el segundo tiempo ingresaron Juanfer Quintero y Richard Ríos, quienes aportaron mayor movilidad al equipo pero no lograron romper la sólida defensa suiza. Los arqueros Camilo Vargas y Gregor Kobel fueron figuras para mantener los arcos en cero. La clasificación se definió desde los 12 pasos. Para Suiza anotaron Granit Xhaka, Seki Andoni, Cedric Iten y Rubén Vargas, mientras que Manuel Akanji falló su ejecución. En Colombia convirtieron Juanfer Quintero, Jamington Campas y Luis Díaz, pero Davinson Sánchez y Cucho Hernández no pudieron marcar. Kobel fue el héroe de la definición al detener el penal de Cucho Hernández, sellando así el 4-3 y la clasificación de Suiza a cuartos de final.
Con estos resultados, los cuartos de final quedan definidos para el Mundial 2026. Los encuentros comenzarán mañana jueves 9 de julio a las 17 horas, con el encuentro entre Francia y Marruecos en el Gillette Stadium de Foxborough, con el arbitraje del argentino Facundo Tello. El próximo viernes 10 de julio, España enfrentará a Bélgica a las 16 horas en el SoFi Stadium de Los Ángeles. El sábado 11 de julio, Noruega estará enfrentando a Inglaterra a las 18 horas en el Hard Rock Stadium de Miami. Y para finalizar los encuentros por los cuartos de final, también el sábado 11 de julio, Argentina enfrentará a Suiza a las 22 horas en el Arrowhead Stadium de Kansas City. En lo que respecta a la tabla de goleadores, Lionel Messi sigue liderando con 8 goles. En segundo lugar, Erling Haaland y Kylian Mbappé continúan con 7 goles. Y en cuarto lugar se encuentra Harry Kane con 6 tantos. Y hasta aquí llegamos con este resumen de los octavos de final de la Copa del Mundo. Muchas gracias por acompañarnos y nos encontraremos nuevamente el viernes con más información y ya con resultados de lo que nos esperan en estos emocionantes cuartos de final de la Copa Mundial de la FIFA. Hasta pronto.

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0: Es la hora 15 en punto.
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0: Bienvenida, querida amiga, a otro programa, tu programa de Nosotras en la Onda. Y conmigo en el estudio de Radio Cadena de Vida, Radio Encuentro en Madrid, me acompañan en los controles Andrés Ocampo. Gracias, Andrés. La selección musical, como siempre, está a cargo de Eva López Cañas y te habla Ana María Jucvañoni. Nuestra invitada de hoy es ya amiga del programa. Gracias por venir, por tu tiempo. Es Asun Quintana. Asun Quintana, para las amigas que no te conocen, podemos pues mencionar que eres filóloga, eres consejera de la mujer del CEM, el Consejo Evangélico de Madrid. Además, eres profesora de Biblia, pastora de una iglesia evangélica de Madrid, madre, esposa y hasta abuela, creo, abuela jovencísima. Abuela. Así que bienvenida, Asun.
1: Gracias, muchas gracias.
0: Gracias por estar con nosotras en la onda. Debido a las dificultades que durante gran parte de la historia han tenido las mujeres para acceder a la formación intelectual equivalente a la de los hombres, sus aportaciones al desarrollo científico han sido significativamente menores o simplemente injustamente ignoradas a la hora de los reconocimientos públicos como los premios Nobel, entre otros, muchos. Sin embargo, sí han existido figuras femeninas que por azar o por empeño lograron superar estas barreras y estudiar, investigar, publicar y, en definitiva, aportar su grano de arena al progreso común en forma de avances científicos, como también en las artes, las letras, la cultura en general. Y es muy curioso que los premios Nobel y el premio de las ciencias económicas fue otorgado 45 veces a mujeres entre 1901 y 2013. Solo una mujer, Marie Curie, fue honrada dos veces con el premio Nobel, una vez en física y en química. Así que estos premios, los premios Nobel de física, química, fisiología, medicina, de economía y de paz, fueron otorgados a mujeres. Y esto vamos a hablar hoy en este programa sobre la aportación de la mujer en medio de las crisis. Asun, ¿cómo ves tú la figura de la mujer a través de la historia? Es una pregunta que abarca toda la historia, pero no, vamos
1: sí,
0: a...
1: Sí, bueno, sí.
0: Una pincelada.
1: Una pincelada, yo creo que es muy sencillo, así de modo general vemos que yo creo que desde comienzos de la humanidad, casi, vamos a decir, pues la mujer ha sido realmente siempre relegada y ha sido marginada y ha sido oprimida. Y esto es una constante a lo largo de la historia y que ha formado parte de las culturas, es decir, se ha asumido que ese es el papel de la mujer. La mujer ha llegado incluso, lo sabemos, a ser un objeto, era considerada pues con los mismos derechos,
0: ¿no?,
1: que un esclavo,
0: sí,
1: ¿no? Ninguno. Y esto ha sido a través de todas las culturas, las civilizaciones, la historia. Y tenemos que llegar al siglo XIX para empezar a ver un poquito la luz, ¿no? Con todos los movimientos en pro de libertad, en pro de los derechos humanos, empiezan a despertar y ahí la mujer empieza a darse cuenta de que es un ser humano, igual que el varón, y que tiene unos derechos, ¿no?
0: ¿Qué mujeres te llaman la atención, por ejemplo?
1: Bueno,
0: ¿hay alguna que destaca o alguna que te llama la atención?
1: Es que mira, son, así repasando un poco, son tantas mujeres las que vas encontrando, ¿no? A lo largo de la historia. Yo, pues mira, me vienen a la mente ahora mismo, por ejemplo, Indira Gandhi. Me viene una mujer como Helen Johnson, que es la presidenta de Liberia, que ha hecho un papel increíble. Me viene a la mente, estoy hablando casi ahora de mujeres actuales, ¿no? Bueno, dirá Andy no tanto, pero esta niña, Malala.
0: Malala, claro.
1: Que para mí ha sido una heroína tremenda, ha levantado una lanza ahí.
0: Una adolescente.
1: Valiente, tremendo, con las ideas muy claras. Entonces, de verdad, gracias a Dios por estas mujeres. Alice Gordon-Gulick, Marie Curie, que tú la has nombrado, porque Marie Curie, no sé si todo el mundo sabe la historia, pero en un principio no se le reconoció a ella el mérito, sino a su esposo, cuando ella realmente era la que había
0: la
1: hecho
0: autoría,
1: el descubrimiento,
0: ¿no? Sí,
1: el trabajo, etcétera. Entonces, bueno, son tantas, Ana María, que me perdería. Y tantas anónimas que hay, verdaderas heroínas.
0: Exacto.
1: ¿Eh?
0: Bueno,
1: día a día.
0: Preparando un poco el programa, la verdad que disfruté yendo y leyendo Google por un lado y por otro, porque las, y animamos a nuestras amigas que también de vez en cuando lo hagan, porque realmente hay mujeres que simplemente recordándolas las estamos honrando, ¿no?
1: Sí, tienes razón.
0: Porque tanto en los derechos civiles, los logros científicos, hay una cantidad de mujeres que no se tienen en cuenta y sin embargo trabajaron, sufrieron, fueron relegadas arduamente sí, y después muchas veces sus nombres simplemente figuraban la segunda línea como si fuera letra pequeñita, cuando ellas en realidad estaban, eran partes de equipos muy importantes, ¿no?
1: Efectivamente.
0: Así que, ¿por qué crees que ha habido tanta diferencia, relego de la mujer a través de los siglos? Antes se creían que el cerebro de la mujer no solamente era más pequeño en tamaño, sino también en capacidades.
1: Sí. Bueno, esto, sí, yo creo que viene desde muy atrás, ¿no? Se ha, vamos a utilizar la palabra, no sé, se ha casi satanizado a la mujer en muchas culturas, como la que traía el mal, la que traía la tentación sexual. Es decir, todo esto han sido cosas que han realmente han hecho mella, ¿no? Y se han asimilado así. Y es cierto, otras veces se decía que tenía el cerebro más pequeño que el hombre, entonces no tenía capacidad para estudiar, para ir a la universidad. Es uno de los motivos que se discutió en el siglo XIX. Pero bueno, todas estas cosas son absurdas, demostradas científicamente que no es así. Y yo lo único que sí quisiera hacer una diferenciación, es decir, una cosa es que somos iguales al hombre. ¿En qué sentido? En cuanto a nuestros derechos, en cuanto a nuestra dignidad. ¿Por qué? Tenemos la misma dignidad, Dios nos ha dado la misma dignidad, porque nos ha hecho sencillamente a su imagen. Nos ha creado hombre, varón y mujer, a imagen de Dios. Y el ser portadores de esa imagen del ser divino nos hace tener una dignidad a las mujeres y a todo ser humano. Hace, por eso tenemos que tener tanto respeto, ¿no?, al ser humano, a la vida y la mujer también. Eso es una cosa, pero luego, Ana, hay una serie de diferencias que sí que es verdad, biológicas, hormonales, que nos hacen complementarnos perfectamente con el varón. O sea, que somos iguales, pero no idénticos.
0: Sí. Menos mal, menos mal.
1: Sí, es efectivamente. Y por cierto, que tenemos mucho que aportar. Y de esto sí que me gustaría que luego me preguntaras algo.

0: citadas realmente.
1: Totalmente.
0: Ocupando sitios en donde pueden desarrollar su conocimiento, su saber, y todavía en los cargos realmente altos, tanto en la banca o cualquier otro tipo la verdad que hay una grave discriminación, ¿no?
1: Todavía se nota en los gobiernos, en los parlamentos, va subiendo ya el número de mujeres parlamentarias, es decir, va subiendo poco a poco en cuanto a mujeres ejecutivas. Incluso lo vemos en la universidad, como rectoras hay muy poquitas mujeres, es decir, vamos, pero todavía creo que se nos tienen que ayudar los varones a abrirnos las puertas, porque efectivamente
0: yo creo que el panorama dentro de 10 años habrá cambiado, porque las universidades, la mayoría son mujeres.
1: Sí.
0: Que tiene que haber un cambio a la fuerza, ¿no?
1: Parece ser que sí, y además las que, por cierto, mejores notas sacamos.
0: Sí,
1: hay una estadística de que somos más estudiosas y más trabajadoras, ¿eh? No más inteligentes, iguales.
0: Bueno, muy bien, ¿vale? Yo creo que está bien la puntualización. Si la educación de los hijos recae mayormente sobre las madres, sobre las mujeres, las madres, ¿realmente enseñamos igualdad? ¿Igualdad en responsabilidad? Yo he visto que como si se perpetuara una forma de ser, aunque no estás de acuerdo con ello, sin embargo, no enseñas a tus hijos a respetarse mutuamente.
1: Sí. Yo creo que uno de los factores más importantes para operar este cambio que tiene que haber en cuanto a este respeto a la mujer y a esta igualdad en papeles, está en la educación, en el hogar. Entonces, si no educamos a nuestros niños, niñas y niños, en esa igualdad, en ese respeto, en ese hacer cualquier tarea, sea niño o niña, no estamos colaborando. Y desgraciadamente las propias mujeres lo llevamos tan dentro, es decir, es algo que hemos asimilado tan

0: global prácticamente. ¿Qué está aportando la mujer?
1: Sí, bueno, yo de esto lo que quería, que al principio lo insinué, las diferencias biológicas, incluso fíjate, tú decías que si el cerebro era más pequeño, no. Sabemos que eso no es científico, pero lo que sí es verdad es que los dos hemisferios del cerebro lo tenemos desarrollado de forma diferente, hombres
0: sí,
1: y mujeres.
0: Sí, sí.
1: Entonces, parece ser que hay una parte, la parte izquierda del cerebro, pues está, facilita más la comunicación, las relaciones, el tema emocional, y parece que las mujeres ahí tenemos mucha más facilidad. Los hombres, pues, por ejemplo, el sentido de la ubicación, de la orientación, nosotros, yo por lo menos en mi edad, que me pierdo entre dos calles, ¿no? Pues todas estas diferencias luego se proyectan enormemente. Es decir, nosotros somos unas artistas a la hora de las relaciones humanas, de la comunicación, del lenguaje. Los hombres son más parcos y van más a sus objetivos, ¿no? Esto repercute, está repercutiendo enormemente en áreas como en política y en la cultura, en la educación, etcétera, etcétera, ¿no? Entonces, yo creo que esto es muy importante y sí que me gustaría aquí decirte eso, que en este sentido estamos hechos pues de otra pasta, ¿no? Y somos en el liderazgo de hoy en día, que es un liderazgo más empático, más de consenso, no es el liderazgo de autoritarismo. El autoritarismo cada vez está quedando más fuera de las familias, de los colegios. No digo autoridad, digo autoritarismo. Entonces, la mujer está mucho más cómoda en el liderazgo que hoy se da más y que está teniendo mucho más éxito, ¿no? Tener en cuenta en las relaciones dentro del trabajo. En fin, una serie de capacidades mucho más flexible, más comprensiva, más dada a motivar. Todas estas cosas están haciendo que tengamos un liderazgo en política y en la cultura, en otros temas, de mucho más alcance, más éxito. Aportamos cosas que el hombre pues hasta ahora no sabe aportar. Y dicen, hay un libro de Helen Fisher, de Anatomía del Amor, dice que la mujer es mucho más, está más preparada para la educación, los servicios, la sanidad, la comunicación, la justicia, ¿eh? Entonces, si quieres, pues hablamos luego un poquito más de
0: son rasgos estos muy
1: temas,
0: especiales,
1: ¿vale?
0: ¿No?
1: Sí.
0: Así que creo que sí que estamos acercándonos a lo que queríamos, ¿no? Ensalzar y realmente darle la relevancia que merece la mujer.
1: Efectivamente.
0: No es un apéndice de nadie. Y es realmente, como dijiste también, es criatura de Dios, distintas. No iguales, pero no
1: idénticos.
0: No idénticos.
1: No.
0: Y eso
1: no.
0: Hay que, y no. Vamos a hacer una pausa musical y continuamos porque hay todavía mucho tema aquí.
1: De acuerdo.

Hola amigas de Nosotras en la Onda. En nuestra sección musical os presentamos la canción Levántate Mujer, interpretada por Kaila Valera, con una letra que nos anima a no dejarnos vencer por las circunstancias, sino a levantarnos, confiando en las promesas de ayuda y consuelo que vienen del cielo.

0: Continuamos con Asun Quintana, que hoy nos visita con un tema yo creo que muy importante, la mujer ante la crisis. Y estábamos hablando realmente los puntos o aquellos aspectos en donde la mujer está aportando y ha aportado a lo largo de la historia, muchas veces ignorada totalmente, pero ahora poco a poco estamos conquistando ciertas áreas, ciertos sectores antes prohibidos, pero sí estamos logrando en que se nos escuche, que se nos vea, que se nos considere, ¿no? Y entonces todavía nos quedaba algo en el tintero.
1: Sí, sí. Yo creo que hay quizá dos cositas muy importantes que sí que es bueno que quede claro, porque de esto hay estudios, hay investigaciones. Sí. Mira, cuando las mujeres acceden a puestos de dirección, política, cultura, se presentan cambios en las leyes, cambios socioculturales, cambios económicos, demográficos. Mira, por ejemplo, las leyes cambian muchísimo más a favor de las mujeres y de los niños. La salud, los temas de salud mejoran, la nutrición. Es decir, sube el índice de los niños malnutridos.
0: Son temas que nos preocupan.
1: Dios mío, sí. La infancia, el bienestar de la infancia mejora. Los índices de pobreza se reducen. Y la alfabetización, es decir, el tema de la educación. Cuando las mujeres están en puestos claves, se mejora, sube rápidamente el índice de mujeres que estudian, que se preparan, y esto es importantísimo, porque una mujer que recibe educación y preparación va a tener claras muchas cosas, va a abrir su campo, su horizonte, va a ser una luchadora, va a tener a su alcance más medios.
0: Será un factor de cambio dentro de su...
1: Se dan, y esto está comprobado en declaraciones de la UNICEF, dice que cuando la igualdad de los géneros y el bienestar de la infancia, que están relacionados intrínsecamente, eso es estupendo, es decir, que estamos aportando ahí quizá una sensibilidad a muchos temas que a lo mejor el hombre no tiene esa sensibilidad, ¿no? Estoy hablando de en general, ¿verdad?
0: O están más cercanos, son temas más cercanos
1: entonces,
0: a nuestra.
1: Yo creo que esto es importantísimo,
0: ¿no?
1: Y que se debe aprovechar en medio de las crisis. La crisis que está habiendo hoy, la mujer tiene un papel aquí importantísimo. Tenemos esa mano izquierda para negociar, para sentarnos, para escuchar, esa sensibilidad, en fin.
0: Es decir, que queremos animar a nuestras amigas a formarse y continuar y nunca pararse, no quedarse estancadas.
1: Efectivamente.
0: Y aquellas que no han tenido oportunidad, porque también ocurre, ¿no? Que hay mujeres que no han tenido oportunidad, pero siempre hay alguna forma, alguna manera de leer. Leer y leer.
1: Efectivamente.
0: Ahora, como mujeres cristianas también, queremos aportar a este aspecto espiritual que tenemos, ¿no? Nuestra fe, nuestras creencias, nuestro reconocimiento a la obra perfecta de Dios en su creación. Y en Génesis 1:28 es un texto que se que comenta más de una vez, ¿no? En donde el mandato de Dios era para ambos, ¿no? Fructificad, multiplicaos, llenad la tierra, sojuzgadla y señoread sobre ella, ¿no? El plan de Dios era el que contaba con la mujer.
1: Efectivamente. Yo creo que esto es muy importante que quede muy claro, ¿no? Que Dios nunca ha discriminado a la mujer. Dios nunca ha oprimido a la mujer. Las religiones quizás sí. Sí, Dios nunca. Entonces, esto es muy importante porque a veces culpamos como si Dios hubiera mandado una maldición sobre la mujer, y es un grave error. Dios, en el primer libro de la Biblia, lo que nos creó, como tú has citado, exactamente igual al varón y a la mujer, a su imagen, nos dio el mismo mandato, y lo que ocurre es que cuando el hombre rompió esa relación con Dios, cuando hubo esa separación de Dios, se declaró ser independiente, dio la espalda a Dios. Ahí hubo una serie de consecuencias, y lo que hemos traído los seres humanos como consecuencia son predicciones que hizo Dios, pero hay que dejar muy claro que Dios siempre ha querido que la mujer desarrolle las capacidades que Él nos dio. Es decir, Él nos las dio no para guardarlas en un bolsillo, sino para desarrollarlas, para ejercerlas. Y yo creo que el hombre y la mujer, Dios nos ha lanzado un llamamiento a enriquecernos mutuamente, a complementarnos, a trabajar codo con codo, uno al lado del otro. Ninguno quiere usurpar el lugar del otro.
0: No debería, al menos.
1: No debería. ¿Que hay casos? Sí, sí, tanto de hombres como de mujeres.
0: Exacto.
1: Hay casos, muchísimos, pero no es ese el plan ni el deseo de Dios, no, en absoluto.
0: No, en absoluto, ¿no? En la Biblia hay mujeres, en la palabra de Dios, hay mujeres relevantes, no tantas como nos gustaría, algunas admirables realmente, otras no tanto, pero también los hay como hombres.
1: Hay ejemplos buenos y ejemplos malos para no seguirlos.
0: Exacto,
1: sí, sí.
0: Pero que Dios usó la mujer a través de los tiempos, en tiempos de crisis también, una reina Esther, por ejemplo, en una crisis tremenda, a Débora. Y hay otras mujeres más que las parteras, por ejemplo, que dieron luz a, y ayudaron, por ejemplo, ahora se me ocurre,
1: a sobrevivir al pueblo hebreo.
0: Al pueblo hebreo, y de ahí vino su líder Moisés después. En fin, y a través de la palabra de Dios podemos encontrar pues aliento, ánimo, estímulo. En Proverbios 31, un libro pues de mucha sabiduría, hay un capítulo que habla sobre la mujer, ¿no? Y la mujer que, bueno, era muy completa esta mujer, ¿no? Hacía de todo.
1: Completísima.
0: Era, vamos, hasta... era una industrial, era una gestora.
1: Tenía negocios, bueno, tenía el control de su casa, administraba perfectamente, sensible, generosa, educaba a los hijos, es decir, salía, entraba, increíble.
0: Y lo que a mí me gusta el versículo 30 es que la mujer que teme al Señor, esa va a ser alabada, reconocida, respetada, y ese temer al Señor, si lo tomamos como que, como lo dice el Salmo también 111, versículo 10, el principio de toda la sabiduría es el temor de Dios, ¿no? No es el miedo, pero sí el reconocimiento, ¿no? Que Él quiere intervenir, Él quiere guiar, amar y hacer de cada uno de nosotros una criatura nueva, completamente, ¿no?
1: Efectivamente, es muy bonito ver que la Biblia define la sabiduría, la verdadera y auténtica sabiduría, no la humana, pero sí la verdadera sabiduría, como ese temor de Dios, esa conciencia de Dios en nuestra vida, en nuestras decisiones, esa fe, ¿no? Entonces, es muy bonito y, bueno... hay que merece la pena que nuestros oyentes consideren que la sabiduría empieza ahí, ¿no?
0: Sí, querida amiga, está el tipo se nos escapa como siempre, pero tú, querida amiga, como mujer, independientemente si estás casada o no, tú eres importante para Dios, eres su criatura, pero Él quisiera hacer de ti también una hija, incorporarte a su familia, y eso solo se logra en un encuentro personal con Dios, en los términos de Dios, en el plan como Él lo diseñó, y eso es a través de Jesucristo, ¿no? Quien dijo: yo soy el camino, la verdad y la vida, nadie viene al Padre sino por mí. Querida amiga, queremos dirigir tus pensamientos, que como mujer tú puedes ser una persona pues plena, bella, floreciente, que realmente todos tus dones y capacidades Dios las quiere sacar y ponerlos a disposición de tu prójimo, de ti mismo, por supuesto, de la sociedad que tanto nos necesita. Pero esto es un logro que Dios puede hacer solamente si tú te acercas a Él y que Él sea parte de tu vida. Y eso es lo que quisiéramos invitarte. Haz parte de tu vida a Dios. Y Él, desde luego, te va a abrazar, te va a levantar, te va a sanar, te va a hacer una mujer completa. ¿No te parece eso?
1: Así es, así es.
0: Pues con esta invitación, querida amiga, queremos pedirte, bueno, y decirte que te esperamos en otro momento para acompañarnos. Y muchas gracias por tu tiempo. Que Dios te bendiga y que le sientas muy cerca. Adiós.

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0: Es la hora 15:45 minutos.
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0: Sean todos bienvenidos a una nueva edición de Flash de Noticias aquí por Radio Noilam. Mi nombre es Brian Bob y hoy les estaré acompañando con todas las novedades de hoy día miércoles 8 de julio.
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0: Alto Paraguay fortalece el registro de nacimientos y defunciones. Profesionales de la salud de Alto Paraguay participaron en una capacitación de la Dirección General de Información Estratégica en Salud realizada en Carmelo Peralta para mejorar el registro de nacimientos y defunciones en el Chaco. Durante las jornadas se abordaron situaciones propias de la región como partos domiciliarios, fallecimientos durante traslados y casos en comunidades aisladas, con el objetivo de unificar criterios y fortalecer la calidad de los datos sanitarios. Las autoridades destacaron que contar con registros confiables es clave para planificar políticas públicas, distribuir mejor los recursos y garantizar el acceso de la población a la documentación oficial, además de conocer de cerca las dificultades que enfrentan los equipos de salud en las zonas más alejadas del país. La SEN brindó refugio a 29 personas durante la ola de frío. La Secretaría de Emergencia Nacional informó que 29 personas, entre ellas dos niños, pasaron la noche en los albergues habilitados en la costanera norte de Asunción, como parte del operativo Yajoboí. Los refugiados recibieron abrigos, camas, duchas calientes, alimentos y atención básica para enfrentar las bajas temperaturas. Desde la SEN recordaron que el refugio también cuenta con un espacio para mascotas y que la ciudadanía puede reportar a personas en situación de calle para que sean trasladadas y protegidas durante los días de intenso frío. Las primeras heladas preocupan al sector productivo en Ñembucú. Las primeras heladas del año se registraron en el sur de Ñembucú, donde las temperaturas descendieron hasta los 2 grados. Productores agropecuarios manifestaron la preocupación porque el intenso frío, sumado a las inundaciones que afectan la zona, podrían provocar importantes pérdidas en la producción y la ganadería. Los agricultores señalaron que ya se observa una disminución en la producción de leche y la falta de pasturas obliga al ganado a buscar alimento en el monte. Meteorología no descarta nuevas heladas durante los próximos días.
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0: Argentina invertirá 700 millones de dólares en almacenamiento de energía. El gobierno argentino adjudicó 20 proyectos de almacenamiento de energía mediante baterías con una inversión cercana a los 700 millones de dólares y una capacidad total de 700,5 megavatios. Las obras forman parte de la reforma energética impulsada para fortalecer el sistema eléctrico y reducir el riesgo de cortes. Los proyectos serán distribuidos en distintas regiones del país y utilizarán tecnología de almacenamiento para responder rápidamente a los cambios en la demanda eléctrica y mejorar la estabilidad del suministro. Irán condiciona un acuerdo con Estados Unidos. El gobierno de Irán afirmó que no iniciará negociaciones para un acuerdo definitivo con Estados Unidos mientras continúen las amenazas del presidente Donald Trump. El canciller iraní recordó que el memorando firmado entre ambas partes establece que primero deben cumplirse varios compromisos, entre ellos el cese de hostilidades y el alivio de sanciones. Las declaraciones se producen luego de que Trump advirtiera sobre posibles ataques contra infraestructura iraní si no alcanzaban un acuerdo, en medio de la creciente tensión en la zona del Estrecho de Hormuz. Explosiones en Damasco dejan al menos 18 heridos. Dos explosiones registradas cerca del Ministerio de Turismo en el centro de Damasco dejaron 18 personas heridas, entre ellas 4 policías. Según los informes de las autoridades sirias, los artefactos estaban siendo desactivados por las fuerzas de seguridad cuando detonaron. El incidente ocurrió mientras el presidente francés Emmanuel Macron realizaba una visita oficial a Siria. Las autoridades aclararon que los explosivos no representaron una amenaza para el mandatario y que la agenda oficial continúa con normalidad.
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0: La APF quiere que Gustavo Alfaro continúe al frente de la albirroja. El presidente de la Asociación Paraguaya de Fútbol, Robert Harrison, expresó que Gustavo Alfaro es el entrenador indicado para seguir liderando el proceso de la selección paraguaya rumbo al Mundial 2030. Destacó que el técnico devolvió a Paraguay a una Copa del Mundo después de 16 años y cuenta con el respaldo de dirigentes, jugadores y aficionados. Harrison aclaró que no pondrán plazos para la decisión del entrenador argentino, quien primero tomará un descanso junto a su familia antes de definir su continuidad. La APF ya trabaja en la planificación de los próximos amistosos y compromisos internacionales. Orlando Gil y Mauricio despiertan interés en clubes europeos. El gran desempeño de los futbolistas paraguayos en el Mundial 2026 comienza a dar sus frutos también en el mercado de pases. Según informó la prensa británica, el Manchester United sigue muy de cerca al arquero Orlando Gil, una de las grandes figuras de la albirroja durante el torneo. El histórico club inglés estaría analizando presentar una oferta para incorporar al guardameta de San Lorenzo de Argentina, cuya transferencia podría concretarse por un monto de entre 5 y 8 millones de euros. Por otra parte, el mediocampista Mauricio, quien milita en Palmeiras y tuvo una destacada actuación con la selección paraguaya, también está en la mira del fútbol italiano. El Atalanta prepara una oferta cercana a los 18 millones de euros para quedarse con el jugador. De concretarse ambas operaciones, serían dos importantes transferencias para futbolistas que aumentaron considerablemente su cotización gracias a la destacada campaña de Paraguay en la Copa del Mundo.
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0: El clima para hoy, miércoles 8 de julio, comenzará frío con una tarde cálida, cielo parcialmente nublado y vientos del norte. La temperatura mínima será de 9 grados y la máxima alcanzará los 24 grados. Para mañana jueves 9 de julio, el ambiente estará fresco por la mañana y cálido por la tarde. Cielo parcialmente nublado a nublado, vientos del noreste y luego variables. La temperatura mínima será de 17 grados y la máxima alcanzará los 30 grados. Muchas gracias por acompañarnos en esta edición de Flash de Noticias. Mi nombre es Brian Bob y les deseo a todos un excelente resto de jornada.
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0: Es la hora 16 en punto. La temperatura 28 grados 2 décimas.
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0: Es la hora 17:30 minutos.
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0: 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Ya no habrá sufrimiento. Enjugará Dios toda lágrima de los ojos de ellos. Apocalipsis 21:4. Esta promesa nos muestra que el dolor y los pesares de esta vida, con el regreso de Cristo, terminarán. Nuestra fe está puesta en su regreso y en el cumplimiento de su palabra. Esto debe fortalecernos y animarnos para esa espera, mientras que en el tiempo que pasamos esperando, su consuelo permanece inalterable y el alma se llena de su paz. Somos conscientes que en las aflicciones del tiempo presente, el dolor es un patrón constante. En cambio, el gozo que viene de Dios tiene la capacidad de opacar todo sufrimiento. Por eso, cuando pasemos por muchas tristezas, todas serán cambiadas en alegría cuando nos encontremos con Jesús. Él dice: ahora tenéis tristeza, pero os volveré a ver y se gozará vuestro corazón y nadie os quitará vuestro gozo. Todo sufrimiento desaparecerá y ya no habrá más angustias. En el cielo no va a existir llanto ni tristeza, porque todos los pesares terrenales pasarán. Veremos cara a cara a nuestro Señor Jesús, quien quitará toda lágrima de nuestros ojos. Esta vida, con sus luces y sombras, es corta en comparación a la eternidad en compañía de nuestro Dios. El consejo sabio de la palabra de Dios para estos tiempos, donde nos vemos enfrentados a tanta incertidumbre e inseguridad, debe llevarnos a pensar y confiar que solo el reino eterno de Dios traerá la tan esperada paz y el gozo que tanto se anhela. A diferencia del mundo sin Dios y sin fe, tenemos una esperanza que trasciende a esta vida y eso debe alentarnos cada día más. No dejemos que las aflicciones dominen nuestra vida. Meditación escrita por Gabriel Ibáñez, Chile. 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

0: Es la hora 18 en punto. La temperatura 26 grados, una décima.
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Gracias, Señor, por tu amor, por tu misericordia, Señor. Gracias porque tú llegaste justo a tiempo, Señor, y ahora contigo tenemos todo, porque tú eres todo, Señor. Gracias, Señor, nos humillamos ante ti, Señor. Te damos toda la gloria a ti, Señor, para ti sea toda la honra y todo el honor. Gracias, Señor.

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clamor es oído en los cielos, el clamor de los redimidos, la manifestación gloriosa de los hijos de Dios.

sobre esta nación. Declaramos que los cielos se abren sobre esta nación. En el nombre de Jesús. Yo quiero que tú declares conmigo: Padre Celestial, yo creo en el poder de la sangre de Jesús, en el poder del Espíritu Santo y en el poder de tu gracia. Y yo te pido, abre los cielos sobre esta nación. Muestra tu gloria, muestra tu poder una vez más. Sí, Señor.

0: Es la hora 19 en punto. La temperatura 22 grados 3 décimas.
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0: Bien.
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¿Qué ondas, men? Damas y caballeros, y esa fue una de las cinco canciones de mi primera producción musical llamada Oxígeno. Así que muchísimas gracias por haberla compartido conmigo. Tengo tres cosas que quiero compartirles a ustedes. Número uno, si a vos te gustó esta canción y la querés escuchar en tu carro o en tu teléfono, la canción está disponible en todas las tiendas digitales de música para que la puedas comprar. Así que abajo te dejo el link. Número dos. Si ya tenemos un tiempito de conocernos, ya tenemos quizás unos meses o inclusive años de estar interactuando juntos, ya nos damos high fives y bro fest, entonces quiero invitarte a lo siguiente. Si vos alguna vez has sido impactado por alguno de mis videos, si alguna vez has aprendido algo, te han desafiado de alguna manera, o te has reído, o has apreciado el contenido que has consumido con el sabor GTG o el flow GTG, y te gustan mis canciones, te voy a invitar a que compres el álbum completo de 5 canciones. ¿Por qué te digo esto? Porque cuando vos escuchás y compras el álbum, esto me permite a mí y nos permite a nosotros a seguir creando más y mejor contenido digital para ustedes. No solo nueva música en un futuro, sino que también los videos de Proyecto GTG, los eventos en vivo en tu ciudad y más. Así que si me quieres apoyar, esta es la manera de hacerlo. Anda a comprar el álbum completo y cuando lo escuches en tu cuarto o en la ducha o en tu carro, dale volumen para que la gente alrededor tuyo, tus vecinos o lo que sea, escuchen y te digan, hey, ¿y ese flow de dónde salió? Y vos les expliques y así vamos a conquistar el mundo entero. Abajo les dejo el link. Así que muchísimas gracias por el apoyo. Y finalmente, número 3, abajo en los comentarios, cuéntenme qué les pareció esta canción. Si te gustó o no te gustó, si quieres que haga más música, si te gustaría que yo hiciera una colaboración con alguien en particular, no lo sé, déjamelo saber aquí abajo. Y eso me parece que es todo, amigos y amigas. Esto es para ustedes. Gracias por compartir mis videos y mi música. Gracias por comprar este álbum que fue hecho con mucho amor y cariño para ustedes. Los quiero muchísimo. Así que, cualquier cosa.

0: Tercer Cielo.
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0: Es la hora 20 en punto. La temperatura 21 grados.
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0: Sean todos bienvenidos a una nueva edición de Flash de Noticias aquí por Radio Noilam. Mi nombre es Brian Bob y hoy les estaré acompañando con todas las novedades de hoy día miércoles 8 de julio.
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0: Alto Paraguay fortalece el registro de nacimientos y defunciones. Profesionales de la salud de Alto Paraguay participaron en una capacitación de la Dirección General de Información Estratégica en Salud realizada en Carmelo Peralta para mejorar el registro de nacimientos y defunciones en el Chaco. Durante las jornadas se abordaron situaciones propias de la región como partos domiciliarios, fallecimientos durante traslados y casos en comunidades aisladas, con el objetivo de unificar criterios y fortalecer la calidad de los datos sanitarios. Las autoridades destacaron que contar con registros confiables es clave para planificar políticas públicas, distribuir mejor los recursos y garantizar el acceso de la población a la documentación oficial, además de conocer de cerca las dificultades que enfrentan los equipos de salud en las zonas más alejadas del país. La SEN brindó refugio a 29 personas durante la ola de frío. La Secretaría de Emergencia Nacional informó que 29 personas, entre ellas dos niños, pasaron la noche en los albergues habilitados en la costanera norte de Asunción, como parte del operativo Yajoboí. Los refugiados recibieron abrigos, camas, duchas calientes, alimentos y atención básica para enfrentar las bajas temperaturas. Desde la SEN recordaron que el refugio también cuenta con un espacio para mascotas y que la ciudadanía puede reportar a personas en situación de calle para que sean trasladadas y protegidas durante los días de intenso frío. Las primeras heladas preocupan al sector productivo en Ñeembucú. Las primeras heladas del año se registraron en el sur de Ñeembucú, donde las temperaturas descendieron hasta los 2 grados. Productores agropecuarios manifestaron la preocupación porque el intenso frío, sumado a las inundaciones que afectan la zona, podrían provocar importantes pérdidas en la producción y la ganadería. Los agricultores señalaron que ya se observa una disminución en la producción de leche y la falta de pasturas obliga al ganado a buscar alimento en el monte. Meteorología no descarta nuevas heladas durante los próximos días.
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0: Argentina invertirá 700 millones de dólares en almacenamiento de energía. El gobierno argentino adjudicó 20 proyectos de almacenamiento de energía mediante baterías con una inversión cercana a los 700 millones de dólares y una capacidad total de 700,5 megavatios. Las obras forman parte de la reforma energética impulsada para fortalecer el sistema eléctrico y reducir el riesgo de cortes. Los proyectos serán distribuidos en distintas regiones del país y utilizarán tecnología de almacenamiento para responder rápidamente a los cambios en la demanda eléctrica y mejorar la estabilidad del suministro. Irán condiciona un acuerdo con Estados Unidos. El gobierno de Irán afirmó que no iniciará negociaciones para un acuerdo definitivo con Estados Unidos mientras continúen las amenazas del presidente Donald Trump. El canciller iraní recordó que el memorando firmado entre ambas partes establece que primero deben cumplirse varios compromisos, entre ellos el cese de hostilidades y el alivio de sanciones. Las declaraciones se producen luego de que Trump advirtiera sobre posibles ataques contra infraestructura iraní si no alcanzaban un acuerdo, en medio de la creciente tensión en la zona del Estrecho de Hormuz. Explosiones en Damasco dejan al menos 18 heridos. Dos explosiones registradas cerca del Ministerio de Turismo en el centro de Damasco dejaron 18 personas heridas, entre ellas 4 policías. Según los informes de las autoridades sirias, los artefactos estaban siendo desactivados por las fuerzas de seguridad cuando detonaron. El incidente ocurrió mientras el presidente francés Emmanuel Macron realizaba una visita oficial a Siria. Las autoridades aclararon que los explosivos no representaron una amenaza para el mandatario y que la agenda oficial continúa con normalidad.
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0: La APF quiere que Gustavo Alfaro continúe al frente de la albirroja. El presidente de la Asociación Paraguaya de Fútbol, Robert Harrison, expresó que Gustavo Alfaro es el entrenador indicado para seguir liderando el proceso de la selección paraguaya rumbo al Mundial 2030. Destacó que el técnico devolvió a Paraguay a una Copa del Mundo después de 16 años y cuenta con el respaldo de dirigentes, jugadores y aficionados. Harrison aclaró que no pondrán plazos para la decisión del entrenador argentino, quien primero tomará un descanso junto a su familia antes de definir su continuidad. La APF ya trabaja en la planificación de los próximos amistosos y compromisos internacionales. Orlando Gil y Mauricio despiertan interés en clubes europeos. El gran desempeño de los futbolistas paraguayos en el Mundial 2026 comienza a dar sus frutos también en el mercado de pases. Según informó la prensa británica, el Manchester United sigue muy de cerca al arquero Orlando Gil, una de las grandes figuras de la albirroja durante el torneo. El histórico club inglés estaría analizando presentar una oferta para incorporar al guardameta de San Lorenzo de Argentina, cuya transferencia podría concretarse por un monto de entre 5 y 8 millones de euros. Por otra parte, el mediocampista Mauricio, quien milita en Palmeiras y tuvo una destacada actuación con la selección paraguaya, también está en la mira del fútbol italiano. El Atalanta prepara una oferta cercana a los 18 millones de euros para quedarse con el jugador. De concretarse ambas operaciones, serían dos importantes transferencias para futbolistas que aumentaron considerablemente su cotización gracias a la destacada campaña de Paraguay en la Copa del Mundo.
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0: El clima para hoy, miércoles 8 de julio, comenzará frío con una tarde cálida, cielo parcialmente nublado y vientos del norte. La temperatura mínima será de 9 grados y la máxima alcanzará los 24 grados. Para mañana jueves 9 de julio, el ambiente estará fresco por la mañana y cálido por la tarde. Cielo parcialmente nublado a nublado, vientos del noreste y luego variables. La temperatura mínima será de 17 grados y la máxima alcanzará los 30 grados. Muchas gracias por acompañarnos en esta edición de Flash de Noticias. Mi nombre es Brian Bob y les deseo a todos un excelente resto de jornada.
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0: Es la hora 21 en punto. La temperatura 20 grados, una décima.
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